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0: Muchas gracias, muy amable.
1: Durante el siguiente programa, disfrutaremos de una fina selección musical realizada por
2: Katy Ayala.
1: Cinco canciones.

0: que trabaja además en la comuna y que nos viene a contar un poco de este listado de canciones que ella vincula con distintas acciones que le han ocurrido en su vida, y por supuesto nos enteraremos de eso a continuación. Estamos con Katy Ayala. ¿Cómo estás, Katy?
1: Hola, bien, ¿y tú?
0: Muy bien, encantado de tenerte, y desde ya te agradezco que tengas todo el espacio para dedicarnos un tiempo, de contarnos todo lo que tiene que ver con estas intimidades musicales. Les recuerdo que si quieren participar de esta playlist pueden escribirnos a sanbernardoradio@sanbernardo.cl o escribirnos también un mensaje de sus privados en nuestra cuenta de Instagram @sanbernardoradio. Katy, cuéntame un poco de ti. ¿A qué te dedicas tú?
1: Bueno, yo soy masoterapeuta y además soy profesora de Tai Chi, instructora de personas mayores.
0: Todo en una persona.
1: Sí.
0: Masoterapeuta es masajes.
1: Sí.
0: ¿Cierto?
1: Sí.
0: Y instructora de Tai Chi es como... No logro asociar. No es un deporte, ¿cierto? O sí, es como un...
1: La verdad es que...
0: Como una danza.
1: Es un arte marcial, en ya. El fondo. Sí, pero esto va más asociado a la meditación.
0: Perfecto. ¿Y tú hace cuánto te dedicas a esta?
1: 4 o 5 años.
0: Ya.
1: Sí.
0: ¿Trabajando con adultos mayores?
1: Sí, con personas mayores, sí.
0: Perfecto. ¿Siempre acá en la comuna?
1: Sí, siempre en San Bernardo.
0: Perfecto. ¿Tú vives por acá, me dijiste, cerca de Gran Avenida?
1: Sí, Gran Avenida, Paradero 41.
0: ¿Desde siempre?
1: Desde siempre.
0: Perfecto. O sea, San Bernardina desde que nació.
1: No. Nací en Puente Alto.
0: Y se trasladó.
1: Pero siempre viví aquí en San Bernardo.
0: Perfecto. Oye, estábamos revisando la lista que nos hiciste llegar. Vamos a ir primero con la primera canción, que es de Cristian Castro, Ángel, ¿cierto?
1: Sí.
0: Cuéntanos qué pasa con Cristian Castro y contigo.
1: Ya, mira, soy un poco especial. Pensando en... Tengo gustos muy variados. Pero, ¿por qué Cristian Castro? Primero porque es un artista que marcó mi vida de chiquitita. Tenía 5 años cuando, en la graduación de kinder, apareció esta canción Ángel, y recuerdo perfectamente, teníamos una velita encendida en la mano, apareció esta canción fuerte, y hay una parte de la canción del coro en donde hay unos niños que cantan.
0: Sí.
1: Entonces fue como súper impactante a esa edad tan chiquitita, sentir como esa emoción en el que yo estoy pasando a otra etapa de mi vida, a pesar de que era bien chiquitita. De ahí en adelante, la verdad es que hasta el día de hoy, con mis 30 años, me encanta Cristian Castro. Lo he ido a ver incluso a conciertos. Y creo que es uno de mis artistas favoritos.
0: ¿En serio? ¿Tanto así te marcó?
1: Sí, además que es un artistazo.
0: Ya, o sea, puedes dar fe de hecho al verlo en vivo.
1: Sí, por supuesto.
0: Ya, ahora yo he escuchado que quizás no está como antes, pero aparentemente a ti... ¿Te agrada igual?
1: No me interesa. Así que ya. Lo importante aquí es su música. Sí.
0: No, yo me refería a eso. ¿Está cantando igual de bien?
1: Igual. De hecho, no sé si sabían, pero él le gusta el metal.
0: Sí, pues creo que le gusta Tool.
1: ¿Sí?
0: Sí.
1: Sí, y la verdad es que su voz es muy variada y se puede adecuar a lo que él quiera.
0: Siempre. Creo que había visto videos que él cuando más joven, parece que tenía una banda o
1: ¿sí?
0: algo así.
1: Sí. Además que se pega unos gritos, pero...
0: Sí, eso es una locura.
1: Sí.
0: Pero increíble, sí. Bueno, importante ver cómo caló en ti, Cristian Castro. ¿Te gusta todo lo que hace?
1: Todo. Perfecto. E incluso hasta los tributos que hace a diferentes artistas.
0: Ah, buenísimo, buenísimo. Ya, pues entonces nos vamos a ir con esta canción que impactó la vida de Katy Ayala. Esto es Cristian Castro. La canción es Ángel, acá en San Bernardo Radio.

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2: Eso fue Ángel con Cristian Castro acá en la playlist en San Bernardo Radio. Estamos revisando el listado de canciones que tiene Katy Ayala para contarnos de su relación con la música. La siguiente canción es de Laura Pausini, ¿cierto?
3: Sí.
2: Cuéntame qué canción es y qué es lo que te trae a la mente.
3: Ya, bueno, pasando por mi vida, esto fue sumando ya desde los 8 a 9 años, no me acuerdo muy bien qué edad tenía.
2: Con precisión, claro.
3: Laura Pausini me impactó en esa edad, porque yo tenía un CD, bueno, obviamente en ese tiempo se usaba harto el CD, en una radio huevito.
2: Ya.
3: Y ese CD tenía bastantes artistas, y uno de esos era Laura Pausini, y tenía una canción por artista. Imagínense, los niños de este tiempo no tienen idea. En esta canción, esta se llama Emergencia de Amor. No es muy conocida, la verdad, de Laura Pausini, siempre como que ponen las mismas, pero esta me impactó porque me la aprendí tan de memoria, que mi mamá me dijo, ya, llamemos a la radio, te la cantas completa y nos vamos a ganar algo, una entrada para algo, la verdad es que ya no me acuerdo. 7, 8, 9 años, supuestamente yo le iba a cantar y me iba a ganar algo. Por más que llamábamos por teléfono, nunca dimos con la radio, nunca me contestaron, nunca la canté y siempre me quedé con las ganas.
2: Oh.
3: Sí.
2: Ya, ¿y no la quiere cantar ahora?
3: No.
2: Ya se te olvidó.
3: Ya no, ¿no? No, yo me la sé de memoria, no, yo tengo muy, muy, muy buena memoria.
2: Pero está como para ir a un karaoke,
3: sí,
2: y
3: yo
2: decir,
3: la canto.
2: Esta la canto yo porque me la sé.
3: Sí, de verdad que también es una de las artistas que me gusta porque es muy...
2: Es muy completa, Laura.
3: Es Pausini. Demasiado completa, tiene una voz espectacular. Y si yo quisiera e intentara, no podría cantar como ella. Pero sí, la música de ella me encanta.
2: Sí, es muy buena. Yo también debo decir que he tenido mis periodos Laura Pausinescos. Y sí, la disfruto bastante.
3: Y bien romántico.
2: Lo que sí, no conocía yo esta canción, así que la vamos a ir a interiorizarnos de ella. ¿Puede presentarla para que la...?
3: Sí, ya. Entonces les presento Emergencia de Amor de Laura Pausini. Disfrútenla tanto como yo.
2: Perfecto, acá en San Bernardo Radio.

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2: Eso fue Emergencia de Amor de Laura Pausini, acá en la playlist de Katy Ayala. Estamos conociendo mucho más en profundidad estas historias detrás de las canciones que nos trae nuestra invitada del día de hoy. Y ahora nos vamos a ir con una cosa más anglo. Esto es I Don't Want to Miss a Thing de Aerosmith, ¿cierto?
1: Sí, hombre pollo.
2: ¿Por qué te gusta tanto esta canción? Cuéntame un poquito.
1: Mira, voy pasando las edades. Ya voy a los 12, 13 años.
2: De una lista cronológica, sí. Desde chiquitita hasta la actualidad.
1: La música ha impactado mucho mi vida, así que ya me sé más o menos las fechas y las edades en las que me ha impactado cada una.
2: ¿Y esta edad qué era?
1: Esta era unos 12, 13 años por ahí, en donde en esa época íbamos de vacaciones con mi familia a San Francisco de Mostazal.
2: Perfecto.
1: Y compartía bastante con mis primos, tíos, éramos una familia bien grande, íbamos al río y de verano.
2: Qué rico.
1: Súper. Y en ese tiempo, yo no me recuerdo si justo en ese preciso tiempo, pero estaba la película
2: Armagedón,
1: que viene de esta canción. Y es espectacular. Primero también decir que Aerosmith también es uno de mis grupos favoritos. Sí, sobre todo el grito, yo creo que me gusta mucho. Todos los artistas que he dicho tienen
2: una parte comprometida de pasión con la canción.
1: Sí,
2: ¿no?
1: Y el grito, de verdad que a pesar de que yo no llego a ese grito, lo grito igual.
2: Yeah.
1: Y bueno, me gustó mucho la película, lloré bastante con la película. Y la canción me gustaba mucho, me la aprendí de memoria, a pesar que era bien chiquitita. En inglés me la aprendí de memoria y el grito iba, sí o sí, iba seguro. Así que esa es una de las canciones que me ha impactado, en inglés sobre todo.
2: Te iba a consultar porque, claro, la otra eran en español. Si esto tenía que ver, si es que a lo mejor tú cuando chiquitita escuchabas más música en español. Pero ahora que me dices que también entró Aerosmith con fuerza, parece que
1: de todo,
2: era de todo.
1: De todo, de todo.
2: Ya, perfecto. Entonces vamos con esta canción, I Don't Want to Miss a Thing, de el grupo Aerosmith, que nos recuerda las vacaciones familiares de Katy Ayala allá por el río.

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2: Eso fue Aerosmith acá en San Bernardo Radio. Estamos revisando la playlist de Katy Ayala, nuestra amiga masoterapeuta. ¿Y cómo se dice la gente que hace tai chi? ¿Tai chi era lo que haces tú?
3: Sí, tai chi.
2: Pero se dice como profesora, es instructora.
3: Profesora de tai chi, instructora de tai chi.
2: Ya, perfecto. ¿Eso está siempre vinculado a los adultos mayores?
3: O sea, idealmente puede ser a cualquier edad, pero ¿por qué persona mayor? Porque tenemos menos riesgos de caídas.
2: Ya, perfecto. Sí. Está más contenida la situación, un poquito menos brusco.
3: Exactamente, bajo impacto, obviamente, entre comillas, un deporte bajo impacto, y que además está este equilibrio de la mente con el cuerpo, que es súper importante.
2: Perfecto. Entonces, vamos con la siguiente canción. Esta es de Adele, Someone Like You. Cuéntame de esa canción. ¿Cuál es la...?
3: Ya.
2: ¿Por qué la trajimos para acá?
3: Ahí pasamos de la Katy de los 13 a los 17. Ahí la Katy ya cantaba mucho. Le gustaba mucho cantar y creía que se la sabía toda. Bastante en inglés ya en ese tiempo. Además, adicionalmente, Adele es espectacular. Yo no conozco a nadie que diga que no le gusta. Y a pesar de que tenía la edad bien joven, me importaba mucho la música, cómo cantaba, qué tono, y a pesar de que no canto, pero sí siento que tengo buen oído.
2: Yeah.
3: Y como creía que cantaba, en ese tiempo en todos los karaoke aparecía esta canción.
2: Entonces era tu caballito de batalla.
3: Era seguro, de hecho, una fiesta familiar, la Katy. Adel. Y yo, bueno.
2: Pasamos de cantar las otras canciones en español a que esta era la nueva.
3: Esta.
2: La actualidad de la Katy.
3: De hecho, o sea, hace poco ya dejan de pedírmela. Mi familia.
2: Okay. Salió del set normal.
3: Salió.
2: ¿Estás cantando algo distinto?
3: Sí, ahora estoy con Cecilia.
2: Esa es la tuya.
3: Cecilia, incomparable.
2: Genial. Ya, pues entonces vamos a ir a escuchar a Adele con Someone Like You, acá en San Bernardo Radio.

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2: Eso fue Someone Like You de Adele en la playlist de Katy Ayala. Les recuerdo que si quieren participar de este espacio de San Bernardo Radio, pueden hacerlo en nuestra cuenta de Instagram, @sanbernardoradio, o escribiéndonos un correo a sanbernardoradio@sanbernardo.cl. Ahí les vamos a contestar para que podamos agendar un día de grabación y puedan ser parte de este espacio donde compartimos todos los recuerdos musicales que tienen nuestros vecinos. La última canción que cogiste es de Alejandro Sanz, ¿cierto?
3: Sí.
2: Cuéntame un poco de aquella canción.
3: Esta se llama Si hay Dios y esta ya es un poco más actualizada. Siempre me gustó mucho esta canción, pero ¿por qué me marcó ahora? Hace un año atrás caí hospitalizada por una bacteria en el cual estuve bien.
2: Dale, no.
3: En el cual estuve bien complicada de salud. Y entonces, cuando me vi bien complicada en la UTI, siempre creí mucho en Dios. A mi manera, por supuesto. Y esta canción habla un poco de a dónde está Dios. ¿Dónde está en este momento? Me vi preocupada porque pensé que me iba a morir. Y no solo yo, sino que también estuve con mi pareja hospitalizado los dos, pero yo estuve más grave. Así que esta canción me hacía harto llorar. La verdad es que yo estaba en un mal momento, obviamente de salud, pero también mental, pensando en que no iba a volver nunca a mi casa. Y en ese momento, en vez de darme ánimo, la escuchaba más. Y bueno, es muy buena la canción también. Pero siento que eso me impactó, justo en el tiempo en el que me sentí.
2: ¿Tú dirías que te daba pena la canción o lo contrario, te da como esperanza la canción?
3: No, para nada, no. No me da esperanza porque yo ya no tenía esperanza. Pensé que no iba a volver a mi casa.
2: ¿Así de crítico estaban?
3: Sí, sí.
2: ¿Tu pareja igual?
3: No, nunca tanto como yo. Yo estuve en la UTI. Sí, eso es la UTI. Entonces, adicionalmente. Y lamentablemente, mi compañera de al lado, de la cama de al lado.
2: ¿La vecina?
3: Mi vecina. Falleció de lo mismo que yo tenía.
2: ¿Se puede saber qué era lo que tenía?
3: Sí, Clostridium, una bacteria. Y adicional, además, salmonela.
2: Era un mix de.
3: Entre bacterias.
2: Sacaste varios números para la rifa.
3: Sí.
2: Ya.
3: Y me vi bien complicada, estuve 2 semanas y algo tomando un antibiótico para poder quitar esta bacteria. Pero sí, estuve bien complicada y la verdad es que el ánimo muy, muy bajo. Así que obviamente siempre me gustó la música, nunca dejé de escucharla, pero apareció esta canción y me impactó.
2: Ya, perfecto, pero entonces no era como desde el tono desde la esperanza, sino que era simplemente que te causaba algo el escuchar esta canción.
3: Sí, sí, de hecho yo la escucho ahora y de verdad que me duele un poquito la guatita, un poquito.
2: Me recuerda
3: el momento.
2: ¿Cuánto tiempo fue?
3: Como 2 semanas y media, más o menos.
2: Ah, pero deben haber sido brutales.
3: Sí, terribles, interminables.
2: Si tú estuviste ahí de cara con la muerte, como
3: claro,
2: se dice.
3: Sí.
2: Dificilísimo, qué fuerte. Pero lo importante, bueno, es que ya te tenemos acá. Que no pasó nada más grave. Tampoco se ve con secuelas.
3: Porque... No, para nada. De verdad que me. Pude haber tenido secuelas, sí. Uh-huh. No, incluso estar comiendo con sonda, lo más probable. Todo salió bien. Me cuidé mucho también de este tiempo atrás, que ya fue un año. Me he cuidado mucho y la verdad es que más que nada, cuando uno se ve muy, muy, muy mal, llegando al suelo, y sale de eso, de verdad que la esperanza es súper importante. Valorar su vida. Yo sé que estoy hablando algo que cualquier persona diría que es una lata, pero valorar la vida es súper importante.
2: Mira, nos ha tocado distintas personas que han venido acá a compartir su experiencia. Creo que, claro, no nos había tocado a alguien que hubiera estado quizás tan al borde de extinguirse, y me parece bueno, que rico que puedas comentarlo con altura de mira, o sea, como ya superado el evento, con lo complejo que fue. Y si bien a veces pareciera que es evidente que uno debiera estar como agradecido, como que aprovechar la vida, yo siento que en el día a día uno se le olvida eso, porque está como pensando el foco en otra cosa, en lo inmediato, Y a veces de repente, no sé, pues hay un momento en que uno pudiera compartir más con sus amigos, compartir más con la familia, a lo mejor disfrutar más el tener trabajo. Ese tipo de acciones creo que uno las aprecia menos cuando no tiene la conciencia de que tiene todas esas cosas, pues, porque a lo mejor hay gente que no las tiene y que las valoraría mucho más. Y claro, uno realmente las valora cuando sabe que las va a perder, y en este caso tú ibas a perder todo, porque en el fondo, claro, era perder tu vida. Uh-huh. Entonces creo que qué bueno que puedas, te haya ayudado eso para a lo mejor encontrarte mejor contigo. Claro. Creo que finalmente para esas cosas que te pasan, esos eventos que te pasan, ayudan mucho a replantearte tu vida. Estoy haciendo lo que quiero. Tengo, no sé, estoy dando a mis cercanos a lo mejor lo mejor de mí. Uh-huh. Creo que es bonito que a lo mejor es sacarle el lado bueno a algo que quizás fue muy malo. Así que sí, te agradezco mucho que puedas compartir estos recuerdos con nosotros, si bien son complejos, pero me parece que igual siempre, nunca está de más comentarlo, que la gente aproveche lo más que pueda su vida. Por más de evidente que parezca, parece que no es lo más común.
3: No. De hecho, no estamos acostumbrados a agradecer lo que tenemos en este momento. Y como tú comentas, no valoramos mucho lo que tenemos. Entonces, ¿qué me pasaba? Que estaba en este proceso muy feo, mirando al techo, y decía, qué básico era ir a comprar pan.
2: Y ojalá pudiera hacerlo al tiro.
3: Ojalá fuera ahora. Claro. Y ojalá caminara muy lento, y ojalá me devolviera muy lento, y aprovechara cada momento de la vida. Y la verdad es que no nos vamos en cosas tan vanas. Insisto, me encantaría que todos supieran que fue parte de mi vida, y que no lleguen hasta esto para valorarlo.
2: Claro, que es pasar por esto, ¿cachai? Claro. Porque además a ti te pasa una cosa súper más choqueante, porque además de que te da todo este tema y que estás al borde de la muerte, pasa que paralelamente le da a tu pareja, ¿sí?, una persona a la que quieres mucho, uh-huh, y efectivamente también, o sea, podrías salvarte tú, podrías perderlo a él igual, uh-huh, y más encima la vecina de la cama de al lado termina falleciendo. Entonces es que está tan palpable lo extremo de la situación, que creo que, claro, es muy lindo que puedas sacar ese tipo de reflexiones, y que además que la puedas compartir con nosotros. Te agradezco mucho.
3: Muchas gracias.
2: Entonces, nada, vamos a dejar que nuestra invitada presente la canción del señor Alejandro Sanz. Entonces,
3: sí, esta canción se llama Si hay Dios. La verdad es que traten de ponerle mucha atención, porque generalmente solo la escuchamos, y a la música hay que ponerle un poquito de atención. Así que eso, pues, los dejo con esta canción bien bonita, y con esto que está en mi cabeza, pero ya va a ir pasando a medida que pasa el tiempo. Así que los dejo. Muchas gracias.

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2: Perfecto, eso fue Alejandro Sanz para ir cerrando las canciones que escogió Katy. Tuvimos un recorrido muy diverso, hablamos de cosas muy alegres, de cosas muy extremas, y nos alegra muchísimo que Katy haya tenido el valor de venir a conversar con nosotros, tanto lo bueno como lo malo. Así que te agradecemos mucho, Katy. Tenemos que ahora entrar en lo complejo para nosotros, los DJs, que acá tener que recomendarte música local, porque por supuesto en este espacio nos saltamos la regla de la música 24/7 San Bernardina. Tenemos dos posibilidades, porque viendo tu lista, es una lista con hartos tintes románticos, por más que no los relaciones con el romance a las canciones, ¿ya? Uh-huh. Pero si bien tienen harto de eso. Nos gustaría que si en algún minuto pudieras escuchar a un solista san bernardino que se llama Jairo Quesada. Él tiene canciones bien parecidas como al tono de Cristian Castro o de Alejandro Sanz. Pero vamos a recomendarte otro grupo con el que nos vamos a despedir. Este es un grupo que se llama Flores. Nos vamos a quedar con la canción Llévame Contigo. Flores es una agrupación bien grande, son como 6 integrantes, y es una música bastante diversa, no es nostálgica, no es triste, es un poco más festiva, no logra ser cumbia ni nada, es como rock pop, ¿ya? Y es un grupo que creo que te ayuda a ver la vida como lo último que dijiste, más a disfrutarla desde el punto de vista más como de plenitud. Así que nos vamos con la canción Llévame Contigo del grupo Flores y despedimos a Katy Ayala, que nos quiso acompañar. ¿Algunas palabras para cerrar?
1: Más que nada agradecer, gracias por este espacio. Es súper entretenido contar un poco de tu historia y que dentro de toda nuestra vida siempre va a estar la música. Así que además, lo felicito porque súper entrete estar en este programa y contar de nuestra vida.
2: Muchísimas gracias, Katy, por venir al Vagón Estudio. Entonces, Sergio Pedro, póngale play nomás al grupo Flores mientras nos despedimos. Esto fue La Playlist acá en San Bernardo Radio.

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0: Ahora suena Macabra. Classy Mami.

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Primera canción, la fruta Ana. ¿La fruta Ana? 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

0: Rutina en la rutina. Suena el despertador, pero Eduardo ya está en pie. Incluso ya desayunó. Algo poco, té y pan. Lo suficiente. Deambula. Se vuelve a mirar al espejo, a acomodarse el peinado, a fijarse que cada cosa esté en su lugar. Se despide de su pareja, saca una maceta al jardín y se retira. Es solo otro lunes más, con ese metro que exuda humanidad, esa tensión por llegar pronto a destino. A eso de las 10 de la mañana, se aparece por un parque, se sienta, afloja su corbata, saca el teléfono móvil y se pone a buscar trabajo en internet. 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

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Ahora suena Macabra, Fuckboy.

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0: Rutina en la rutina. Suena el despertador, pero Eduardo ya está en pie. Incluso ya desayunó. Algo poco, té y pan. Lo suficiente. Deambula. Se vuelve a mirar al espejo, a acomodarse el peinado, a fijarse que cada cosa esté en su lugar. Se despide de su pareja, saca una maceta al jardín y se retira. Es solo otro lunes más, con ese metro que exuda humanidad, esa tensión por llegar pronto a destino. A eso de las 10 de la mañana, se aparece por un parque, se sienta, afloja su corbata, saca el teléfono móvil y se pone a buscar trabajo en internet. 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

decidir, tiene que nacer de estar bien segura. También puede nacer desde la angustia, aunque logro entender que la decisión es certera cuando tienes la confianza en ti. Como esa primavera que sabe que llega, llega el calor para florecer, para florecer. Sigue con confianza y certeza, crece, crece.

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0: Rutina es la rutina. Suena el despertador, pero Eduardo ya está en pie. Incluso ya desayunó. Algo poco, té y pan. Lo suficiente. Deambula. Se vuelve a mirar al espejo, a acomodarse el peinado, a fijarse que cada cosa esté en su lugar. Se despide de su pareja, saca una maceta al jardín y se retira. Es solo otro lunes más, con ese metro que exuda humanidad, esa tensión por llegar pronto a destino. A eso de las 10 de la mañana, se aparece por un parque, se sienta, afloja su corbata, saca el teléfono móvil y se pone a buscar trabajo en internet. 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
1: Muy buenas noches, respetable público. Bienvenidos a este bar.
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0: hablarte. ¿Escuchaste del demonio de un escritor?
1: ¿Quién?

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Buenas noches, queridos amigos. Esta noche de mucho calor. Póngase cómodo, relájese y disfrute de esta canción con sabor y aroma a bizcocho. Desde Santiago de Chile, Soul en Solitario y Roma Sansour nos traen Bosa para vosé. Para dedicar,

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0: Rutina en la rutina. Suena el despertador, pero Eduardo ya está en pie. Incluso ya desayunó. Algo poco, té y pan. Lo suficiente. Deambula. Se vuelve a mirar al espejo, a acomodarse el peinado, a fijarse que cada cosa esté en su lugar. Se despide de su pareja, saca una maceta al jardín y se retira. Es solo otro lunes más, con ese metro que exuda humanidad, esa tensión por llegar pronto a destino. A eso de las 10 de la mañana, se aparece por un parque, se sienta, afloja su corbata, saca el teléfono móvil y se pone a buscar trabajo en internet. Hola, mi nombre es Julio David Pérez Gatica. Soy un escritor sanbernardino y lo que acaba de escuchar es uno de los mini cuentos de mi blog Literatura Bonsai. 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